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0: Son las 5.
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0: Las 6. Las 6. 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

0: son las 7. Las 7.
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0: son las 8. 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

Yes Maes. Ahí está Bruno Mars para iniciar este lunes 20 de julio del 2026. Hola, hola, ¿qué tal? Bienvenidos. Por supuesto, la protagonista es la música aquí en la radio a través de Onamar FM. Después de haber tenido un fin de semana en Tomorrowland, qué barbaridad, cuántos DJs. ¡Qué talento! Sí, señor, este fin de semana ha habido Tomorrowland en Bélgica. Un año más, el Tomorrowland del 2026. Y nosotros nos trajimos algunas canciones de allí para pincharlas aquí en Onamar FM, por supuesto. Soy JSFM. Estoy contigo hasta las 10 de la mañana. Un placer.

sonido de Madonna y Sabrina Carpenter con este Bring Your Love, uno de los éxitos que suenan a través de Onamar esta mañana del 20 de julio del 2026. La música es siempre la protagonista y la dedicamos a ti. Si estás en casa, en el trabajo, en el coche... Tiempo para Medusa. Don't wanna go home. Junto a Henry.

0: nueva versión para este 2026. El tema de Milky junto a la colaboración de David Guetta, que no podía faltar en este Just the Way You're Here. Tema para bailar en este lunes, en este inicio de semana, ¿no? Otra semana nueva de este mes de julio. Quedan dos para que acabe el mes. Para coger vacaciones también aquí en la radio, claro que sí.
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1: Con Amar FM. Por supuesto, a través del 88.0. Se has elegido esta mañana de lunes de este 20 de julio del 2026, donde sonamos a verano mejor que nunca con este tema de Road Wedge, una versión extendida del Zombie que quiero compartir contigo en esta mañana de radio para que la semana se inicie bien, que es como se tiene que iniciar.

0: Viene sonando el tema de Jordan Dodge, de Say My Name.
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0: Ahí está una de las historias de Savage con este Don't Cry Tonight. Esta es la versión extended del Panorama 80, sonando en la radio a través de Onamar FM. En este lunes 20 de julio, que amanece además con la victoria de España. Y es que el que no se haya enterado es porque o estaba dormido o viene de otro planeta, ¿no? Es la noticia más grande en todo el mundo hoy.
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1: Ahí estamos contigo en la radio. Bienvenidos a Onamar FM en el 88.0, donde los éxitos van contigo. Estoy contigo hasta las 10 de la mañana. Soy JSFM.

0: está el What It Is My Man de Erta Kid. Sin duda uno de los clásicos, de estos que nos dan de buen rollito en una mañana de lunes como la de hoy, con 28 grados en lo más alto de la Ronda San Antonio de Llefià, desde prácticamente donde estamos compartiendo este tiempo de radio. Hacemos una pausa, los mejores consejos publicitarios y volvemos.
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Qué bien sonando ese tema de Rehab y Ace Bisu en Onamar FM a esta hora de la mañana. ¿Qué tal? Bienvenidos. 8:54 minutos. Vamos aproximándonos a eso de las 9. Nada, Quedarán dos temas para llegar a esa hora, a las 9. Esta es una de ellas. Hundreds.

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Qué bien me suena esta canción de Ed Sheeran con este Camera, el remix de Feel, donde se mete Feel, siempre consigue un éxito, que es que sí. Bueno, aparte de que Ed Sheeran ya es todo un éxito en todo el mundo. De los que van contigo suenan aquí en la radio, soy JSFM. 28 grados y medio, segunda hora de radio. Es un placer compartir contigo la música en este 20 de julio ya de este 2026. Cómo pasa el tiempo, ¿eh?

0: estamos disfrutando del sonido de Mas Merlon junto a Thomas Reid en este Warning de Vine God, una de las que suenan también de novedades para este 2026. Es la música la que te acompaña si estás en casa, en el trabajo, si vas ahora mismo en tu vehículo trabajando, no sé, furgoneta, camión o en tu vehículo propio, en tu coche. Oye, pues enhorabuena por escuchar una Mar FM. Gracias.
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2: Que se note que estamos en verano, que se note que estamos bajo el sol. Esta es una de las versiones de Sir Gladys en este Disco House. Canciones que te coloca una Amar FM exclusivamente. Solamente las escuchas aquí.

disfrutarás porque son canciones para este verano que exclusivamente te coloca una Mar FM. Estos temas rebuscaditos dentro del panorama de la música que no es tan comercial, pero que suena genial también a esta hora.

0: Ahí están de Gente de Zona y Juan Magán, que además nuestro compañero Javier Santana estuvo la semana pasada con él en el hospital de Canruti, pues desgraciadamente tiene a su mamá, la mamá de Juan Magán, ingresada en el hospital de Canruti, y por ahí andaba, así que... Como sabemos que está por aquí en la ciudad de Badalona, saludos si nos escuchas.
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muchacha tiene una voz agradable para escuchar a esta hora de la mañana. Mowgli, este Within of Love, que es como se llama, uno de sus sencillos que suenan para este 2026 aquí en la radio. Ahí estamos en las 9 de la mañana, 19 minutos, un grado más de temperatura. Alcanzamos los 29 grados con 52 de humedad relativa. 52%. Y esta sonó en el Tomorrowland ayer en Bélgica. ¡Qué maravilla! Eso sí, sonó una versión más transera. Pero, oye, cómo levantaba el público este tema de Alote. Stay Into Me junto a Khalil.

0: Ahí está a lo de The Intimate.
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0: Nos emocionamos cuando Bill Jones actuaba en el en Tomorrowland, ahí sentada en su silla de ruedas. Gracias, Bill Jones. Hemos disfrutado contigo y seguimos disfrutando.

Bill Jones, que tras recuperarse de un cáncer que ha sufrido estos últimos meses, ayer pudo estar en Tomorrowland en Bélgica. Y nosotros nos alegramos muchísimo cuando la vimos actuar a través del canal de YouTube que se retransmitió en directo. Bill Jones. Más temas que suenan en la radio. David Guetta, Fred Montana y Aidan Martin. Esto se llama Shine. 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

0: programa Gran Quitata aquí en Ona Mal FM. José Amor, ahí lo tienes.
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0: de las historias de Boza y Elena Ross. Se llama Orión y es uno de los temas que conquistaron el año 2024. Sonó este tema que ahora mismo estamos disfrutando y escuchando a esta hora de la mañana aquí en la radio, repasando este Orión. Seguimos, son las 9:36 de la mañana, hasta las 10 estoy a tu lado contigo disfrutando de la música aquí en la radio. Mi nombre es JSFM, un placer.
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sonido de Pop Life con este I Wonder Well. A tan solo 8 minutos para que sean ya las 10 de la mañana. Una de estas cantaditas de los 90 que además nos encantan desde acabar el programa de radio, estas dos horas de radio. Aunque aquí la radio no para, ya sabes que durante 24 horas está a tu lado con la música que no para de sonar, una detrás de otra. Ahí estamos en este 20 de julio, esta nueva semana del mes de julio, con más canciones. Tiempo para Pablo López y este es Esdrújula.

Nos marchamos. Ha sido un placer estar contigo en esta mañana de lunes, iniciando esta nueva semana. Yo soy JSFM. Mañana, si te apetece, tenemos más a eso de las 8 de la mañana. Voy a estar por aquí contigo disfrutando de la buena música, las canciones y sobre todo, pues eso, de poder acompañarte estés donde estés a través de la radio. Si has elegido escucharnos a través de internet, pues tienes la página web de Onamar, onamar.net. Tienes cualquier aplicación para escuchar a través de tu teléfono móvil. Yo tengo Radio Garden, MyTuner, TuneIn, tengo varias donde tengo memorizada. Ahí en favoritos Onamar FM, importante. Nada más, oye, que tengas un buen día de lunes y mañana te cuento más, ¿vale?

20 de julio de 2026, pasan 7 minutos de las 10 de la mañana y ahora mismo tenemos unos 30 grados de temperatura en la ciudad de Badalona. Hace mucho calor, casi nada, ¿eh? Vamos. Como siempre, para no variar. Y desde Onamar, pues mira, con Alan Ford, Camila Cabello y compañía, con ese Move arrancamos una nueva hora de éxitos. Mi nombre es Jordi Prades, desde ya mismo te acompaño y lo haré hasta las 2 en punto, día en el que ya ha terminado el Mundial y al final, pues evidentemente, España, campeona del Mundial, le ganó a Argentina por 1-0. Deberían haber sido más porque fue bastante superior, la verdad. Y como ya lo dije hace unos días cuando eliminaron a Francia, han ganado el Mundial porque son el mejor equipo del Mundial. Y además con un gran Pau Cubarsí, que para mí ha sido el mejor jugador del Mundial. Dicho sea esto, vamos con más éxitos con Don Diablo, con este More Than a Friend desde Onamar FM. Buenos días.

0: El cielo no entiende, así es como OBK, una de las formaciones más notorias de nuestra música, sobre todo de la década de los 90, nos acompañaba con otro éxito más, otro temazo, a través del 88.0 de la FM y también desde onamar.net, donde enseguida vamos a quedarnos, si te parece bien, con el tema vital de la semana. Nos llega desde Países Bajos, junto a Another Talk to You.
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0: Canción que forma parte de la banda sonora de una de las películas más taquilleras del año, que de momento va a ser esta también, Toy Story 5, Taylor Swift, una de las estrellas del pop actual, con este I Knew It, I Knew You. Bueno, con el permiso de la que seguramente va a ser una de las más taquilleras, sino la que más, junto a Obsesión, la película de terror de moda. Esa es La Odisea, la que se acaba de estrenar de Nolan este pasado viernes y que pinta también muy bien para los Oscars. De momento, seguimos a través de la radio que te gusta, la de los éxitos que van contigo, con más y más canciones junto a Taylor Swift y enseguida Rick Astley.
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0: Y es que él ha sido uno de los protagonistas musicales del fin de semana por su fantástica actuación en el Festival de Cabrocha. Sí, Rick Astley. Lo disfrutas a través de Onamar FM junto a su Together Forever.

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Holland Blondes es el paradigma, es el claro ejemplo de grupo, de banda, de un What Hit Wonder. Y es este que escuchabas. Así es como la banda de San Francisco nos acompañaba con su WhatsApp. 25 years and my life feels still. Buen tema, eso sí, a través del 88.0 de la FM, donde tenemos más éxitos con los que compartimos contigo esta mañana de lunes. Enseguida, una versión de uno de los clásicos de Shep, con Dapsilon y Astrid James, Believe.

Pues así de estupendo es el Eros Ramazzotti, mi día preferido. Evidentemente no es el lunes. Aunque lo de hoy también es que brille el sol, como estos últimos días. De hecho, como todas estas últimas semanas, y brilla incluso demasiado para mi gusto, demasiado calor. Cuando brilla el sol y con la guardia y la mare de Chambao, tenemos otro éxito más que compartimos contigo.

0: son las 11. Las 11.
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Life at All, así es como lo nuevo de Lost Frequencies nos animaba. Esta nueva hora de éxitos. Pasan ahora mismo, pues unos 5 minutos de las 11 en punto de la mañana de este lunes 20 de julio, que suena con la voz también de Lara Fabián en los próximos minutos con su clásico I Will Love Again.

Trudy Love, esta canción nos acompañaba. Mientras lo hacía también una, o lo va a hacer, una de las estrellas de musicales del Mundial. Sobre todo en la media parte de ayer, que duró, bueno, pues una eternidad, vamos. Sí, fue un poco rollazo. Bueno, ahí estaba ella, Shakira, dándolo todo con la canción del Mundial. No es la que escucharemos, sino vamos a...

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La de Ana Mena, lárgate. No nos marchamos a ninguna parte, nos quedamos. Y vaya, si me quedo contigo para seguir acompañándote durante esta mañana de lunes. Hasta las 2 en punto estaré junto a ti con temas como este de Tino Casal, Embrujada, uno de los grandes de nuestra música. Luego, Salud y un clásico de Chris Isaak. Ese Wicked Game. Escucharemos así una versión dance que te hará bailar y mucho. Pero antes, Tino Casal.

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Charleston van Linden Sky, junto a Nicole Tyler y desde Ona Man FM, más éxitos. Otro más nos llega esta vez con mucho potencial, como ella, Megan Trainor, Potential.

pues esta vez la música nos llega repartidita desde Badalona con Juan Magán y desde Madrid junto a Paula Cops. Juntos nos traen este ritual. Sí, sí, el ritual. Así es como se titula esta canción cargadita de ritmo que escuchabas. Otra de las novedades que te ofrecemos desde Onamar FM. En poco más de 4 minutos alcanzaremos las 12 en punto del mediodía. Esa hora conectaremos como casi siempre con los servicios informativos. Nos enteraremos de las noticias de última hora. Pero antes, Mecano. Y la fuerza del destino.

0: Pues otra de las protagonistas musicales de la final del Mundial. En la pausa, la media parte, también actuó ya Madonna.
1: Y nos dio además una de las imágenes de la final, porque esa foto con Ronaldinho y Ronaldo es impagable. Y desde Gondomar continuamos con más y más éxitos. Anda, que para imagen también la de Donald Trump ahí, haciendo el postureo al lado de la selección española cuando le entregaban la Copa del Mundo. En fin, cosas de Trump. Desde el 88.0, seguimos, arrancamos, de hecho, una nueva hora. Pasan 9 minutos de las 12 en punto del mediodía. Y después de Madonna, Kim Carnes y Bette Davis, Ice.

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Pues sí, todo llegará y llegó. Llegó el momento de escuchar a Karol G, también a Manu Chao, y ese Viajando por el Mundo, o también de quedarnos con uno de los grandes clásicos, uno de los grandes hits de los Ronaldos, titulado Por las Noches. Así es como compartimos contigo la música en esta jornada, este lunes, rozando ya los 32 grados de temperatura en Madrid.

0: con clase y elegancia, mostrándonos todo su talento, que es descomunal, infinito. El de Lady Gaga lo hace con canciones como esta, Close to You. Camino de las 12:30 del mediodía de este lunes, arrancamos una nueva semana, lo hacemos con fuerza con la de The Zoffer.
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0: Y este es Silence.

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Es una canción del británico Mika, dedicada a algo que ya no sabemos ni cómo es, del tiempo que hace que no lo vemos, ni lo escuchamos, ni lo notamos. La lluvia reina, así es como suena esta canción. Y así es como la echamos de menos, a la lluvia y también un poquito de frescor. A ver si llega algún día un poquito de bajón de temperaturas. De momento, lo que sí que vamos a tener por aquí es buena música para refrescarnos un poquito junto a lo que es The Dive Into The Ocean.

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1: Hasta la fresquita noruega nos íbamos para escuchar y disfrutar, bailar al ritmo de la música del, evidentemente, noruego Kygo. Es a Save My Love a través de Onamar FM, otro de los éxitos que compartíamos contigo. Enseguida, y camino de la una en punto, con un cumpleañeros. Ni más ni menos que Carlos Santana, quien hoy cumple 79 años. Junto a él, su guitarra y la voz de Michelle Branch, continuamos con este The Game of Love.
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Con la música de Zoe arrancamos una nueva hora de música de éxitos, la última en la que te acompaño en esta jornada de lunes. Pasan casi 5 minutos de la una. En los próximos nos quedaremos junto a Sia y su I Forgive You, también Amaral y un clásico, ¿Cómo hablar? Pero antes, Sir Gladys, Bajo el sol. Qué bien que suena. Además, muy, pero que muy veraniega.

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la voz y la música y el ritmo de Luca Ferrucci con ese Hold Me Now. Otra canción más que compartíamos contigo. De éxito en éxito seguimos avanzando camino de las 2 en punto. Queda un buen rato para ello, así que con la calma, con la tranquilidad, pero con paso firme y con buena música seguimos avanzando junto a Liam Rimes y su Can't Fight the Moonlight.

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Una preciosa balada de Nilsson. Tenía esta vez un tono más movidito. Gracias a Amy Música Sin Ti. Y contigo y hasta las 2 en punto estaré con canciones como esta de Mr. Black and Blue. Otra versión más, un clásico de Bryan Adams. Heaven.

0: Bueno, pues llegó la hora,
1: ahora sí, de decirte adiós o de mejor dicho, hasta mañana. Como diríamos, tanquem la paradeta y lo vamos a hacer con una canción al ritmo de reggae de los británicos UB40 y su Red Red Wine, con el que alcanzaremos las 2 en punto de esta jornada, de este lunes, otro día caluroso. Lo dicho, mañana más, que disfrutes.

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1: Las tres.
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1: Son las 4.
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0: Las 6. Las 6.
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0: Las 7.
1: Las 7.
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0: son las 8.
1: Las 8.
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0: son las 9.
1: Las 9.
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Rimini, welcome to Vinilo 80. Hola, ¿qué tal? Hola, ¿qué tal? Bienvenidos, bien hallados. La historia de la música disco ya está aquí. Como decimos al principio, pues ya era hora, ¿no? Rick Fellini, año 1984, Welcome to Rimini, esto fue un grandísimo número uno. Y un tema que todavía guarda esa frescura, ¿verdad? ¡Qué maravilla! A partir de ahora, ya sabes.

Seguimos en Italia, los italianos como siempre, esa maquinaria productiva de lanzar uno detrás de otro, y así lo hicieron prácticamente a lo largo y ancho de toda la década. Italian Boys nos llegaba desde su segundo trabajo, el primero fue aquel Forever Lovers, ¿eh? Y ahora ese Manic Girl, algo así como chica de medianoche.

0: Qué buena historia. Ahí está la chica de medianoche, Italian Boys, como bien te comentaba, después de aquel Forever Lover. La verdad es que no les fue nada mal con este segundo trabajo. Y es un tema que también apreciamos, como no, aquí en el 1080. Continuamos, tenemos más en esa posesión disco.
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Bueno, y otro de los grandes, el gran P. Lion, nos llegaba después de aquel Happy Children con el Dreams, esos sueños. Y otro de los temas que también recordamos, cómo no, con muchísimo cariño, desde ese año 1984.

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0: Clásico de clásicos, qué maravilla este What Hold You, Mi Comisión. ¿Quién no bailó esto? ¿Quién no escuchó esto una y otra vez? Prácticamente entrando en bucle en aquella cinta de casete, donde escuchábamos nuestros temas preferidos y decíamos, esto es buenísimo, ¿eh? Y si acababa la cinta, la rebobinábamos con un bolivique. Escucha.
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Escuchar Vinil 80 puede causar aumento de la nostalgia, síndrome del caderazo involuntario, ganas de gritar: ¡vete a freír espárragos que estoy bailando! ¿Estás preparado para este nivel de subidón?

0: otro de los grandes, otro catalán que también invadió el mundo con temas como aquel Bad Dreams, aquellos malos sueños. Buenísima historia que también guardamos, como siempre, con mucho cariño en el vinilo 80.
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0: Y desde el 84...

otro señor que desde Barcelona City, la verdad es que se hizo famoso en todo el mundo. Y donde es un rey, donde es aclamado, donde es venerado prácticamente, aunque no te lo creas, por ejemplo, en Japón. Sí. Allá en Japón es una auténtica estrella y al día de hoy es un señor que es aún reclamado, aunque David Lyne no está para muchos conciertos, ¿eh? Está más por otros, diríamos, menesteres musicales. Él es compositor y de hecho sigue dedicándose a eso, aunque ya no canta, pero sí que compone para otros artistas. Buenísimo ese oh, oh, oh, oh. La verdad es que lo puso de moda.

Bueno, me están avisando desde el otro lado de la cristalera y me están comentando, por favor, que Jaime no cantes. Pero es algo que me sale muy desde dentro, como a ti, ¿eh? Cuando escuchamos temas como este. Atención, llega Siglar, No More Love.

Si quieres escuchar tu tema favorito, envía un correo electrónico con el título de tu canción a info@vinilo80.net. info@vinilo80.net. Y si no lo sabes, pues la cantas.

0: ¿Cómo me gusta este Into the Night? Michael Fortunati, el protagonista de esta historia, que además funcionó muy bien. Lo que pasa es que este señor en cuestión nos dejó pocas historias musicales, pocos trabajos. En cuestión, fue el primero y prácticamente desapareció del panorama.
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0: Buenísima historia. Seguramente te estás preguntando quién son ellos. Son Attack y este Can't Stop.
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0: Tengo que decirte adiós a esta mañana, se nos acaba el tiempo, como siempre. Y como siempre, recordarte algo importante, es que pasamos lista, no lo olvides. Y si estás en esa lista negra, porque has llegado tarde, porque has faltado al Vinilo 80, estarás castigado, castigada contra la pared. Hasta mañana, adiós.

0: son las 12.
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0: son las dos.
1: Las dos.
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